se abrió para todos. Todos hicieron lo que tenían que hacer. Le quedó servida a Messi para el gol del empate.

se abrió para su. Todos hicieron lo que tenían que hacer. Tocaron Ospina y un defensor colombiano. Le quedó servida a Messi para el gol.

todo mal, ¿eh? Insisto con lo que dije antes, era una jugada que tenía dominada Guiñazú.